Monumental correspondiente a este martes 30 de junio del año 2026, cerrando el sexto mes del año. Les saludamos desde HCR, hola Catrachos Radio, generando esta señal para las estaciones de la Corporación Jesús es el Rey, Radio Cima HN, Radio Jesús es el Rey, Radio Cima Poncaya y Estéreo Ley. Retransmiten esta señal Radio La Calle. 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Hoy también llegamos a ustedes a través de la esencia de tu palabra, radio y televisión, para todos los latinos en Estados Unidos, especialmente para la comunidad hondureña que sigue las noticias de su país. Este día también a través de la señal de Nazaret Estéreo, programación cristiana 24/7 desde Catacamas para el mundo entero. También nos pueden sintonizar a través de la qué buena programación, qué buena música, qué buena propuesta en programación para ti. 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Hoy esta señal también se expande a través de Guata TV, la televisión del pueblo, la televisión que sí se ve, con cobertura en todos los pueblos del norte de Olancho y más allá a través de sus redes sociales. Sean todos bienvenidos y bienvenidas a la emisión de hoy. Te damos gracias, Señor, porque nos regalas un nuevo día de vida y la oportunidad de poder llevar este espacio a todos los hogares, a donde a esta hora, con ese grandioso privilegio que nos has dado, podemos estar. Bendice a cada hombre y mujer que hoy se levanta con alegría, con entusiasmo, a enfrentar los retos de esta nueva jornada. Bendice, Señor, cada actividad que realicemos y que todo lo que hagamos sea para darte gloria y honra, para exaltar tu nombre por tu grandeza y tu bondad. Hoy, Señor, como siempre, pedimos por quienes tú has puesto en autoridad para que sepan dirigir los destinos de sus municipios, del departamento y del país en general. Ayúdanos a seguir adelante. Acompáñanos en cada paso que demos y, como siempre, no nos dejes de tu mano. Ponemos en tu bendita protección a cada uno de nuestros hermanos que partieron en busca de una vida mejor al extranjero. Bendíceles allá en cualquier lugar donde se encuentren, donde hay un catracho, un latino. Pon tu mano protectora sobre ellos en cualquier dificultad. Caminamos, Señor, confiados hacia el final de esta jornada porque tú estás con nosotros. Bendito y alabado sea tu nombre por siempre. Amén. Compartimos a continuación el versículo del día de hoy en nuestra emisión informativa, como siempre lo hacemos todos los días. Hoy, este pasaje de la Biblia tomado de Deuteronomio capítulo 6, versículos 6 y 7. Grábate en el corazón estas palabras que hoy te mando. Incúlcaselas continuamente a tus hijos. Háblales de ellas cuando estés en tu casa y cuando vayas por el camino, cuando te acuestes y cuando te levantes. Deuteronomio 6:6-7. Grábate en el corazón estas palabras que hoy te mando, incúlcaselas continuamente a tus hijos, háblales de ellas cuando estés en tu casa y cuando vayas por el camino, cuando te acuestes y cuando te levantes. Es el versículo de hoy, reitero, tomado de Deuteronomio en el capítulo 6, versículos del 6 al 7. Y vamos ahora con la parte musical. Hoy estamos nuevamente de estreno y les presentamos una nueva alabanza de la casa Cielo Music. El artista cristiano es Brian Hernández y nos interpreta Lugar Bonito. Esta alabanza pueden solicitarla a la grupera cristiana del dial Radio Cima 90.3 FM o a través de las estaciones de la Corporación Jesús es el Rey, también a través de la esencia de tu palabra, radio y televisión, para todos nuestros hermanos latinos allá en los Estados Unidos. Así que ahora presentamos con ese sonido grupero característico a Brian Hernández, Lugar Bonito.

Gran revuelo ha causado el anuncio hecho por el expresidente Juan Orlando Hernández de que regresará al país al final del próximo mes de julio. Les tendremos detalles de las reacciones, unas a favor, otras en contra, y claro, también sobre su situación legal en el país. El Partido Liberal en crisis. Hay una disputa interna que agudiza la situación del Partido Liberal. La división tiene al gigante rojo en una situación de crisis profunda. Les tendremos detalles. El gremio médico expresa su preocupación por el riesgo de la propagación del sarampión en Honduras. Fin del TPS para los hondureños tendría repercusiones sociales y económicas en el país. Destacan este día los expertos. Entre tanto, en otras notas informativas, el Partido Liberal no apoyaría la ley de reformas energéticas si estas conducen a la privatización del sistema de energía en Honduras, destaca la diputada Luz Ernestina Mejía. Es una posición que ha tomado el Partido Liberal y su bancada. Se necesita un verdadero plan de reestructuración de la ENE para evitar los apagones, destaca la ASJ. De 45 a 50 millones de pérdidas al día es lo que tiene la Empresa Nacional de Energía Eléctrica. Peligrosa esa situación. Entre tanto, la comunidad de San Pedro de Catacamas inicia la celebración de su gran feria patronal con bombos y platillos. Godofredo dice que habría interpuesto ya su renuncia al PDCH, al Partido Demócrata Cristiano de Honduras, pero no le entendieron a la renuncia y lo sacaron del partido. No le gustó sería, pero la ley dice que no puede estar con dos sombreros, como presidente del partido y como diputado del Congreso de la República por esa institución política. Detalles de estas y otras notas en HCR Noticias, enlace informativo departamental. ¿Quién le trae estos avances? 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

0: Esto es HCR Noticias, enlace informativo departamental, y estas son las noticias ampliadas. Hay una aguda crisis dentro del Partido Liberal. La división tiene al gigante rojo en una situación realmente complicada. Unos jalan por un lado, otros jalan por otro. Y hay como tres facciones ahí dentro de la institución política de la enseña rojo, blanco, rojo. En esta nota informativa le ponemos en perspectiva esta situación de división que presenta el Partido Liberal. Y eso también ha influido el hecho de haber hecho algún tipo de alianzas para codirigir el país junto con el Partido Nacional. Aquí la nota informativa.
1: Como perros y gatos. Así están las autoridades del Partido Liberal después de que desde la Corte Suprema de Justicia se resolviera un recurso de amparo que obligaría al Tribunal de Justicia Electoral a volver a emitir un fallo sobre un recurso de apelación presentado contra aquella conformación del Central Ejecutivo del Partido Liberal. La preocupación surge porque actualmente la facción que numéricamente representa a Salvador Nasralla es superior al momento de votar a la facción que se identifica con Jorge Cáliz.
2: Bueno, está claro que el proceso va orientado a tener control del Central Ejecutivo por parte de aquel sector que es contrario a Salvador Nasralla. El propio Roberto Contreras, presidente del partido, él mismo con sus palabras, él ha dicho que es un florero, que es un adorno, que él no tiene control del Central Ejecutivo. Pero con estos cambios que se van a dar, retoman el control la facción que fue de Jorge Cálix en su momento.
1: Esa disputa surge en medios de dimes y diretes, acusaciones y hasta una investigación contra el ex candidato presidencial Salvador Nasralla, a quien varios argumentan se busca eliminar del Partido Colorado.
3: El Tribunal de Justicia Electoral ya se pronunció el año pasado y dijo que la conformación que se había hecho era la correcta. Lo que pasa que la mafia que quiere orillar a Salvador Nasralla que no sea candidato presidencial porque saben que va a ganar las elecciones, pues es la que está tratando de manipular la configuración del Consejo Central Ejecutivo.
1: Y aunque han evitado referirse ante los medios de comunicación cercanos al expresidenciable, postean mensajes en sus redes sociales, mismos que podrían interpretarse como una despedida del Partido Rojo Blanco Rojo.
4: El recurso que ahora tendrá que ser analizado en el Tribunal de Justicia Electoral produciría cambios dentro del Consejo Central, desplazando al secretario de Participación Ciudadana, Eduardo Martel, y al secretario de Comunicaciones, Francisco Ávila, a puestos de suplencia. En su lugar, la señora Lucy Salgado y Jenny Canales pasarían a los cargos que estarían dejando los exsecretarios.
1: Actualmente, el Consejo Central Ejecutivo tiene 7 votos a favor de Nasralla contra 6 votos a favor de Cáliz. Con la reforma, podría quedar al revés, dando 7 votos en favor de la facción de Jorge Cáliz contra 6 del lado de Salvador Nasralla. Diputados también tienen su criterio ante este zipizape.
5: Nosotros no necesitamos más enemigos porque tenemos los mismos enemigos en el partido. Aquí es donde debe de haber una unidad, debe de haber confianza en el partido, no debe de haber división, no es posible que tengamos 2 redes sociales del Partido Liberal que estén atacando un dirigente del Partido Liberal a otro dirigente del Partido Liberal solo porque somos de otras corrientes. Hoy el Central Ejecutivo lo que debería de hacer con todo lo que está pasando es llamar a sus diputados, sesionar. Se debe de sesionar en el Central Ejecutivo y llamar a sus diputados con su dirigencia y decirnos, miren, ¿qué es lo que realmente pasó? Y nosotros vamos a decir la verdad de lo que realmente pasó y no las mentiras que han salido en otras ocasiones.
1: El futuro del Partido Liberal vuelve a depender de una resolución judicial. Mientras el Tribunal de Justicia Electoral emite un nuevo fallo, la disputa entre sus principales corrientes mantiene en suspenso quién tendrá el control político de la máxima autoridad del liberalismo.
0: 17 minutos después de la hora, así están las cosas en el Partido Liberal, por lo menos entre la dirigencia y entre quienes manejan o quieren manejar el partido. Pero a nivel de bancada, El Partido Liberal sí que está graníticamente unido en una sola posición. Bueno, por lo menos eso es lo que dan a conocer, y es lo relativo a esto de la aprobación de las reformas a la Empresa Nacional de Energía Eléctrica, las reformas energéticas de la Empresa Nacional de Energía Eléctrica. Ahí están hablando casi en un mismo idioma. Escuchamos ya a un diputado del Partido Liberal que dijo que no van a prestar los votos si todo va dirigido a la privatización de la ENE. Y la diputada Luz Ernestina Mejía dice también que el Partido Liberal no apoyará esta ley de las reformas energéticas si estas dirigen hacia una privatización de la estatal eléctrica. Vamos con esta nota informativa y sus declaraciones de la diputada Luz Ernestina Mejía referente al tema de las reformas energéticas para la Empresa Nacional de Energía Eléctrica de Honduras.
6: El miedo y el rechazo propio también, como parte del pueblo y como responsable que soy en el Congreso Nacional, es que estamos exigiendo la no privatización del ENE, que no haya ni el menor riesgo en esa ley de que pueda darse. En ese sentido, la bancada de nuestro partido y específicamente el jefe de bancada en representación nuestra hizo esa solicitud, y que es que se dé garantías en el proyecto de que no va a haber privatización, de que se aseguren los derechos laborales de los funcionarios y otros, como ser la constancia del Comité de Competitividad.

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0: La radio te informa la hora. Son las 7.
1: Las 7.
0: Y 33 minutos.
2: Y 33 minutos.
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0: La radio te informa la hora. Son las 8.
1: Las 8.
0: Y un minuto.
2: Y un minuto.
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0: Hola, mi amor.
1: Hola.
0: ¿Cómo estuvo esa clase de hoy?
1: Bastante bien. ¿Llevas mucho tiempo esperándome?
0: Un poco, pero te quiero mucho, mi amor.
1: Sí, pero por favor, apúrate que pueden vernos.
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0: La radio te informa la hora. Son las 12.
1: Las 12.
0: Y 33 minutos.
2: Y 33 minutos.
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0: la radio te informa la hora. Es la una.
1: Es la una.
0: Y tres minutos. 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

0: La radio te informa la hora. Son las 3.
1: Las 3.
0: Y 4 minutos.
2: 4 minutos.
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0: Sandy. What's up, Miami?
1: Te acostaste tarde viendo el juego.
0: Ay, ay,
1: sí. Felicitaciones a todos los fanáticos de México. Yes.
0: Buen partidazo,
1: ¿verdad?
0: Right, sí. Está buenísimo.
1: Pero veo como cansados hoy. Parece que se me acostaron tarde los dos, ¿eh?
2: Yo traté de verlo, pero no pude. Ya apagué el televisor ya de, antes de yo terminar el medio tiempo. Porque primero que se atrasó por la lluvia y la tormenta. Mm-hmm. Entonces arrancó como una hora después. Ya,
1: ¿cuál estuvo mejor, Francia o el de México?
0: Tú sabes que Francia jugó muy bien, por supuesto, y ganó. Pero México y Ecuador está...
1: Ese juego estuvo mejor, God. Sí. ¿Sí?
0: Sí, muy importante el partido. Y mire, ganó el mejor. Felicitaciones.
2: En mi opinión, a mí me gustó más el de Francia.
1: Sí, ¿por qué?
2: Porque era como más... y el de México y Ecuador estaban intensos, pero el de Francia se... Las veces que trataron de anotar y el goalie de
1: desesperante
2: y se le miraba a Mbappé la frustración porque él lanzaba y lo bloqueaban y es like, come on, ¿cuándo?
0: Bueno, sí, era bueno. Yeah. Está bueno.
1: Ok, bueno, pues ahora se me aguantan porque hay que trabajar. Si se sienten cansados porque se acostaron tarde viendo los juegos, se me aguantan.
0: Mira que, y no fue en la casa, estuvimos aquí en Hollywood, fuimos a la guitarra a ver el partido.
1: Sí.
0: Ay, sí. Oye, pero ¿cómo le voy a decir no a ellos? A
1: tú
0: los
1: estás como
0: míos.
1: Que bien andariego últimamente.
0: No,
1: se me quejen porque se habla con gusto, no pica y si pica, no mortifica. Mira, gracias por despertar con el vacilón de la gatita, siempre deseándote lo mejor, deseándote que tengas un miércoles espectacular. Seguimos con todos los premios. Ya mañana es el concierto de Shakira. Me quedan un par de entradas por ahí para que no te lo pierdas. Esas entradas son tuyas, decreta lo que te lo vas a ganar. Yes. Tengo también los $50 de Cari Pérez La Rubia, cortesía de Potanquin Hyundai para echar gasolina, las entradas al concierto de Don Omar. Así que, y la clave para el almuerzo del vacilón de la gatita. Sí. Yo quiero ir a entregar almuerzo mañana. No sé para dónde voy todavía. Así que bien atentos. La clave que vamos a enviar al 43902. ¿Cuál es?
2: Coquito.
1: Coquito. Qué rico.
0: Sí.
1: Uh-huh. 43902. Mientras verificamos las carreteras, cómo están, algún accidente.
2: Estamos chequeando por aquí a esta hora y tenemos lo que es accidente. Si vas por Palm Beach County, Royal Palm Way, dirección oeste, todos los carriles están bloqueados. Es un delay de 15 minutos.
1: Mira, el sistema de salud de Venezuela está al borde del colapso. Hay que seguir donando, hay que seguir ayudando. En más o menos a eso de las 6:13, pasamos puntos nuevos para entregar esos artículos de primera necesidad. Seguimos cooperando, ayudando con empatía por todo lo que está pasando nuestros hermanos venezolanos. Así que a las 6:13 te damos información. 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
1: 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Que tengas un miércoles bendecido, que todo te vaya bien, que sea positivo. Aquí estás con el vacilón de la gatita tomándote el cafecito. 81 grados, bastante humedad se siente. Mira, cuando yo me hago los rolitos en el pelo y me quito los pinches y el pelo no peina, es que la humedad

0: alitas de pollo. Pero fíjate, el día 29 de julio es el día nacional. Mm. Pero hoy es el internacional. ¿De qué sabor te gusta,
1: Leo? 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

Óyeme, yo quiero que el servidor aquí, maestro, usted me puede apagar las luces aquí. Apágame las luces, maestro. Yo quiero que levanten todos los que tengan celulares. Levanten la mano los que tengan celulares. Prendan la bombilla, prendan la bombilla. Los que tengan los celulares, que los prendan. Así mismo, mira para allá. Mira cómo se ve eso. Que prendan los celulares, todo el mundo.

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0: todos los días del año.
1: Vamos, vamos, vamos. No hay nadie. Qué bien. Se acerca pasando la pelota. Vamos, vamos.

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a través de este espacio informativo y a través de estos medios de comunicación. Bendice, Señor, a cada hombre y mujer que hoy, igual que nosotros, se levanta con alegría y entusiasmo a enfrentar los retos de esta nueva jornada. Te pedimos, Señor, que seas tú actuando en cada acción que realicemos y que todo sea para darte gloria y honra y exaltar siempre tu nombre. Nuestras autoridades en tus manos, Señor, para que hagan lo mejor por el país, para que lleven a Honduras, para que lleven al departamento y a los municipios por los mejores derroteros. Te pedimos también por nuestros hermanos que allá en el extranjero se han ido para poder dar lo mejor a su familia y se convierten en ese sostén para esas familias que están acá en nuestro país. Protege a cada hondureño, a cada catracho, a cada latino que se encuentra en Estados Unidos, en Europa, en cualquiera de los continentes del mundo. Gracias, Señor, por este nuevo día. Bendito y alabado sea tu nombre por siempre. Amén. Compartimos a continuación el versículo de hoy tomado de Primera de Juan en el capítulo 4, versículo 19. Es un versículo pequeño pero hermoso. Nosotros amamos porque Él nos amó primero. Primera de Juan 4, 19. Nosotros amamos porque Él nos amó primero. Primera de Juan 4, 19. Ese es el versículo del día de hoy. Aquí en la emisión informativa de HCR Noticias, enlace informativo departamental. Y adobamos esta palabra del Señor con algo nuevo de música cristiana. Aquí está Nael Rodríguez presentándonos esta hermosa cumbia grupera con sonido cristiano, obviamente. Mi pasión a seguir es el título, ya pueden solicitarla a las estaciones de la Corporación Jesús es el Rey. Especialmente a su cristiana grupera Radio Cima 90.3 FM o a través de la esencia de tu palabra radio y televisión para todos los latinos y hondureños en los Estados Unidos. Vamos entonces con Nael Rodríguez. Mi pasión a seguir, pídala ya aquí en sus emisoras, es nueva.

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1: Estos son los avances informativos. Campesinos protestan en los bajos del Congreso Nacional. Están pidiendo alto a los desalojos y el respeto a las tierras ancestrales. Como lamentable califica diputado el incremento a la tarifa del consumo de energía eléctrica. Será de un 12.48% a partir de este mes de julio. El saqueo y los favores a empresarios son los que tienen en quiebra la empresa nacional de energía eléctrica, destaca este día el diputado por El Pino Carlenton Dávila. Emergencia nacional por gripe aviar. Sin embargo, el ministro de la SAC, Moisés Molina, dice que la enfermedad está controlada. Reabren el debate sobre el futuro de Ondutel ahora que se ha tocado el tema de la empresa nacional de energía eléctrica. Caso del expresidente Juan Orlando Hernández pondrá a prueba el sistema de justicia en el país, destaca este día el analista Kenneth Madrid. Tendremos algo también en Venezuela. Hay muchas opiniones encontradas. Los que están en el epicentro de la desgracia del terremoto de la semana pasada dicen que el gobierno no está dejando entrar las ayudas, y en otras ocasiones los mismos miembros del gobierno se encargan de robarse las mismas. También les contaremos la historia de lo que hasta el momento ha hecho el gobierno de Venezuela ante esta catástrofe en el informe que presentó la presidenta encargada, Delcy Rodríguez. Estas y otras notas en un momento aquí en HCR Noticias, enlace informativo departamental. ¿Quién le trae los avances? 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
1: Vamos con las notas informativas aquí en HCR Noticias, enlace informativo departamental. Campesinos de diversos sectores siguen protestando en la capital de la República. Esta vez lo hicieron en los bajos del Congreso Nacional. Están pidiendo alto a los desalojos y el respeto a la tierra que por herencia les pertenece. Selvin Rivas, de la Plataforma Agraria, sobre estas manifestaciones de los campesinos que piden les respeten su derecho a los predios ancestrales.
2: Bueno, nuestra lucha es porque la ley de fortalecimiento y protección al sector agroindustrial sea derogada, porque es una ley que viene a vulnerar los derechos de todo el pueblo hondureño, no solo el del pueblo campesino, no solo el pueblo garífuna, viene a vulnerar los derechos de todo el pueblo en general. Tengo entendido que hay como 67 organizaciones, solo representación de 67 organizaciones. Si esto si este Congreso no reacciona a favor de este pueblo va a tener que levantar. Y aquí el llamado es para todo el pueblo hondureño, todo el pueblo que se siente vulnerado, que se levante a defenderse su derecho. Es la única forma de que esta cuestión se pare, pues, esta intención de despojo, porque es una intención de despojo general. Aquí quieren despojar a los campesinos de su tierra, quieren despojar a los negros de las playas, quieren despojar a todo mundo que tenga su espacito, se lo quieren quitar para dárselo al sector agroindustrial, violentando el derecho o la misma Constitución de la República en el artículo 59, donde dice de que el ser primordial de esta nación es el ser humano, y ahora están poniendo por encima del ser humano el dinero, dándole así, entendiéndole el dinero, entregándole todo lo que los bienes al sector ambiental, concentrando ese derecho. En Colón, nosotros, desde que las recuperaciones de las tierras de reforma agraria se han dado, Tocoa se ha levantado. ¿Por qué? Porque el excedente al fin de año se reparte allí y queda allí. Cuando el agroindustrial tiene las tierras, ese dinero se va a bancos extranjeros. El dinero no se queda ahí y la población queda, y el pueblo de Tocoa se mantiene sin nada. Este día hemos presentado un recurso en contra de esa ley de fortalecimiento y protección a la ley, al sector industrial, agroindustrial, porque es inconstitucional desde donde se vea. Bueno, eso, yo, bueno, lástima, no ando aquí en mis papeles, pero yo creo que alguien que tenga sus documentos en regla no es invasor. Y nadie puede ser invasor en su tierra. Somos hondureños todos y por ser hondureños no somos invasores. Aquí el invasor es el agro industrial que no es ni hondureño. Esos son los invasores, ¿verdad? Pero a ellos los denominan verdaderos dueños. Cuando ellos son los invasores, miren, nuestros padres, nuestros ancestros allá en Colón fueron dotados de tierra en 1974. Hablo por la cooperativa Camarones. Fueron dotados nuestros padres de la cooperativa Camarones 565 hectáreas de tierra, que en el 96 fueron desplazados ellos por la agroindustria. Ahora nosotros tenemos posesión de la tierra, pero nos llaman invasores. Aquí es de analizar bien y esta, yo creo que la prensa debe de hacer jugar un papel importante evadiendo esa palabra invasores, porque nadie es invasor en su tierra. Bueno, este es un comienzo. Yo creo que hoy, bueno, nosotros vamos a tener un alto más tarde, pero la cuestión sigue. El 20 de julio está programada una movilización masiva a nivel nacional, donde se va a paralizar prácticamente el pueblo, todo el país, en Tegucigalpa y en las regiones. Mire, estas autoridades que tenemos ahora no responden al pueblo y por ende no tenemos nosotros ningún tipo de respuesta. Aquí solo el pueblo salva al pueblo, como dice la consigna, y aquí debemos de levantarnos todos para que de esa manera podamos cambiar las cosas en este país. De lo contrario, esperanzados a las autoridades de gobierno, es imposible.
1: Son 16 minutos los que pasan después de la hora, 16 minutos después de la hora, aquí en HCR Noticias, enlace informativo departamental. Selvin Rivas, de la plataforma agraria, referente a las protestas que campesinos de diversos sectores han realizado en los bajos del Congreso Nacional. Hasta llevaron sus sehumerios. Hasta llevaron algunos humos, dice, ahí en los bajos del Congreso Nacional para hacer limpias. Bueno, vamos ahora al tema de la energía. La CREE anunció que el reajuste a la tarifa de energía eléctrica va a ser cerca de un 13%, es decir, un 12.48%. Esto lo califica el diputado nacionalista Kilbert Beltrán como algo lamentable y expresó que todo esto que ahora tiene que pagar el pueblo hondureño es por las irresponsabilidades cometidas en el gobierno anterior. Escuchemos sus declaraciones sobre este trancazo que irá directo a los bolsillos del pueblo hondureño.
3: Es lamentable, ciertamente, y por eso justamente que nosotros hablamos de tener una ENE competitiva, una ENE que pueda realmente satisfacer las necesidades del pueblo hondureño, pero que no esté comprando la energía más cara. Por ejemplo, ¿por qué hoy está este aumento tarifario? ¿Por qué se da? ¿Cuál es la razón? Porque preguntémonos, ¿por qué ocurren las cosas? No porque a alguien se le ocurra, es porque el gobierno anterior compró la energía más cara en la historia. Compró el búnker diésel, la generación de energía con diésel. Y ustedes recordarán, pueblo hondureño, que por el problema que se dio en Medio Oriente, el diésel, por primera vez en la historia, superó el valor de la gasolina regular y de la gasolina superior incluso, que históricamente es la más cara. Esto significa que la ENE tuvo que pagar, con los contratos que dejó amarrado el gobierno anterior, la generación de energía más cara en la historia. Ese impacto, ¿a quién se traslada? Al pueblo hondureño, lastimosamente. Por eso les decimos, la ENE no puede seguir siendo, lamentablemente, el hoyo negro de las finanzas y de los sueños del pueblo hondureño. El sistema energético de un país es fundamental para sacarlo adelante, pero tiene que ser un sistema moderno, tiene que ser un sistema que realmente permita tener inversión y que al mismo tiempo garantice que el pueblo hondureño reciba la mejor energía a un bajo costo, con estabilidad, y no lo que tenemos hoy en día, que lastimosamente, con los problemas de transmisión, vemos una enorme cantidad de pérdidas en la ENE, en la generación, vemos generación de energía cara, porque no se le ha dado la apertura también a lo renovable. renovables, para que aquí empecemos a hablar de la energía solar, de la energía eólica, de la energía producida, por ejemplo, como se ha hecho siempre con hidroeléctricas como el Cajón, pero que se tienen que potenciar. Pero mientras continúen de la manera como está la ENE, en la que perdemos 52 millones de lempiras al día, más de 1,000 millones de lempiras prácticamente al mes, óigame, ¿cómo vamos a salir adelante? Y esas son las cosas que nosotros pasamos recalcando desde que se presentó esta reforma energética, y que lastimosamente algunos bayuncos, que porque no pueden leer o no quieren leer o quieren fregar nada más, se oponen a ella. Este incremento no se va a sentir dentro del pueblo hondureño que consuma menos de 150 kilovatios al mes. Ese pueblo va a recibir un 100% de subsidio por parte del gobierno. El que consuma de entre 150 y 500 kilovatios va a recibir un 50% de subsidio de este impacto tarifario. Lo mismo va a pasar entre los pequeños y medianos empresarios, que también van a tener un subsidio por parte del gobierno de la República. O sea, no es un impacto directo que va a recibir la población. Eso es lo que nos ha explicado a nosotros el Ministerio de Finanzas, que ya ha tomado cartas en el asunto. Pero ¿de dónde sale ese dinero? Esos subsidios, para que no impacte directamente al pueblo hondureño, no es dinero que se crea mágicamente, como estos zánganos que imprimieron billetes como locos y nos dejaron con el país con la inflación más alta. El problema es que todo ese dinero que se va en subsidios son dineros que se dejan de invertir en otros sectores, como educación, como salud. Esas son las cosas que tenemos que ver, que tenemos que tener un sistema energético competitivo que nos permita poder tener fondos y poder entonces invertir en los otros temas que son prioritarios. El Partido Liberal, yo lamento mucho que hay un sector que se deja comer por la presión que mete un partido acabado como Libertad y Refundación. O sea, ¿quién tiene la razón? ¿El que dice que se privatiza o todos los multilaterales que te están diciendo no se privatiza? Está equivocado el Banco Mundial, está equivocado el Fondo Monetario Internacional, está equivocada la Embajada Americana, está equivocada la Unión Europea, está equivocado el CAF, están equivocados todos. Y estos bayuncos que hablan con cabras tienen razón. ¡Por Dios, hombre! Entonces, aquí es donde nosotros tenemos que entender que están tan acabados que andan buscando banderas políticas, andan desesperados buscando banderas políticas, que si la ENE se privatiza, que si Juan Orlando regresa. ¡Por Dios, entiendan, hombre! Tuvieron la oportunidad de gobernar durante 4 años y lo hicieron mal. El pueblo hondureño los castigó, los aplastó en las urnas con un 19%, y eso que obligaron a un montón de gente a votar. Son un partido minúsculo, pero que chingan de verdad.
1: Ahí escuchamos a Kilber Bertrán, quien es diputado en el Congreso de la República, referente a este ajuste a la tarifa de energía eléctrica, que andará por el 12.48%, un auténtico latigazo al bolsillo del pueblo hondureño. Y al parecer tampoco en el Congreso de la República se ha tocado el tema, o al menos no pasó el tema de las reformas energéticas, por lo que seguiremos en la misma situación con la energía. Ojalá que los políticos ya dejen de estar intentando regalar la energía que genera la Empresa Nacional de Energía Eléctrica, porque ninguna empresa sobrevive regalando lo que tiene. Precisamente el diputado Carlenton Dávila dice que el saqueo y los favores a empresarios son los que tienen en quiebra a la Empresa Nacional de Energía Eléctrica. Escuchemos al diputado del PINU sobre ese particular.
4: Yo tengo 3 posiciones importantes y las quiero resumir. La primera, que estoy en contra, ¿verdad? La segunda es que la ENE la destruyeron los que nos han gobernado, sin excepción, ¿verdad? Mi segunda. Tercer posición es de que, pues, he escuchado que quieren amortizar algunos artículos, meter algunos artículos para ablandar, quitar algunos artículos o decir que es un nuevo decreto. Ojalá que la nueva redacción sea para que el leñazo o el golpe en el lomo de la gente sea más suave, pero sigue siendo un golpe. O sea, la ENE quebró, eso no podemos negarlo y nadie lo puede. Y la ENE es irrecuperable, para mí es mi opinión, es irrecuperable. Y ojalá que el proceso que viene para poder liberar el sector energético, que es necesario liberarlo, pero doloroso, Yo recuerdo con Ondutel cuánto costaba. Yo recuerdo que mi mamá tuvo que bucear una firma de Marco Antonio Andino para que le dieran una línea telefónica. En eso se privatizó el espectro de comunicaciones, no en la institución, no la empresa. Y al final, pues, resultó para bien, para mí. La privatización del tema de telecomunicaciones tuvo buenos resultados porque hoy tenemos WhatsApp, tenemos, se liberó y teníamos que ir al ritmo del planeta. El tema energético creo que va por ese mismo camino, pero siempre todo ese proceso al inicio es doloroso para el pueblo. Como dije, tres cosas. Primero, que estoy en contra. Segundo, de que la ENE es irrecuperable. Cualquier gobierno que llegó ahí no sirvió para esas metas de recuperar la ENE, falso.
1: ¿Por qué mala administración entonces? ¿Mala administración?
4: Es un tema de saqueo, un tema de corrupción, un tema de incapacidad, un tema de ¿cómo se llama eso? De compadre hablado. No, claro, sí. Pero fíjese que yo quiero descartar eso de que dicen que andan dando dinero ofreciendo, por lo menos a mí, no me han ofrecido. Ellos saben de que si me ofrecen, yo lo voy a denunciar, va. Por eso no se acercan, no me ofrecen ni nada y nunca lo van a hacer. Cuando se trata de un decreto que afecta al pueblo, yo voy a estar en contra. Hay decretos como es el tema de los juicios políticos. ¿En qué le afecta al pueblo eso? ¿En qué? Sí, son cosas que los mismos partidos vuelven a reemplazar a sus representantes. Libre va a presentar a sus reemplazantes de esos órganos. Pero el tema de la ENE, a pesar de que yo considero que no es recuperable esa institución y que lo que viene por delante es un tema de privatización casi obligado, forzoso, como lo que pasó con Nutel, a pesar de que yo estoy consciente de eso, pero como es un golpe al pueblo, el pueblo es el que soporta todas las quiebras de las instituciones, pues mi voto es en contra como castigo de quienes nos han gobernado.
1: ¿Qué hacen en el barrio? ¿Qué dice el barrio?
4: La gente, cuando yo voy caminando en los buses, me dice, Carlento, cuidado te vendés, hijuepé. Así me dicen. Yo le digo, es que no andan ofreciendo nada, hermano. Le digo, sí, es que sin necesidad, aunque me ofrecieran, yo mi voto es en contra. Entonces, en el mercado San Pablo andaba desayunando hace como dos domingos y me dijeron lo mismo. O sea, el pueblo pide de que votemos en contra de este proceso de privatización.
1: Es el diputado Carlenton Dávila del Partido de Innovación y Unidad, uno de los dos diputados que tiene este instituto político en el Congreso de la República. Dice que es el saqueo y los favores a empresarios los que tienen en quiebra la Empresa Nacional de Energía Eléctrica. Sí, porque a Juan Pueblo se pasa un día y ya le cortan la energía. Es lamentable esa situación. Vamos ahora al tema de salud. Hay una emergencia nacional por gripe aviar. Sin embargo, el ministro de la Secretaría de Agricultura y Ganadería, el ingeniero Moisés Molina, dice que la enfermedad está controlada, pero hace un llamado a la población que ante cualquier sospecha de casos de gripe aviar, lo hagan saber a la Secretaría de Agricultura. Dice que en una granja donde se presentó este problema de la gripe aviar, ya se tomaron todas las medidas del caso, se eliminaron todas las aves y se sepultaron mediante los procedimientos ante este tipo de brotes. Vamos a escuchar sus declaraciones, porque ahora ya parece que ni pollo vamos a poder comer y entonces...
5: La influenza aviar o gripe aviar de alta patogenicidad no es la primera vez que tenemos una ocurrencia. Honduras es un país por estatus sanitario libre de gripe aviar. Que hayan eventos no significa que no estamos libres o que perdemos el estatus. Las aves migratorias que no podemos controlar la llevan y la traen a diferentes partes del mundo, pero eso no significa que hayamos perdido nuestro estatus. El brote que hay en este momento está controlado. No es la primera vez que tenemos un brote de influenza influenza aviar. Ya en el pasado ocurrió con pelícanos en la zona de Omoa y se logró erradicar. SENASA está haciendo un gran trabajo. Quiero recalcar lo que hemos venido diciendo. No existe absolutamente ningún riesgo en consumir huevo y carne de pollo. Yo como huevo todas las mañanas y todas las tardes. Me encanta el huevo. Así es que no existe ningún problema. Tampoco existe desabastecimiento. Tenemos una producción más que normal. Hay 9 millones de ponedoras en Honduras mandando huevo para todos nosotros. Honduras sigue exportando carne de pollo a El Salvador, a Costa Rica y pasta de carne de pollo a Guatemala. Se está controlando aplicando las medidas que corresponden, los protocolos ya establecidos. En la granja en donde hubo ese brote, se exterminaron las aves, se dispuso de los cadáveres de forma apropiada, en fosas profundas, encaladas, incineradas y tapadas para que no haya contaminación. Se está haciendo un trabajo de vigilancia, se llama vigilancia el trabajo que se hace, visitando todas las granjas y visitando también las aves de traspatio para identificar que no haya problema. Todos los días mueren aves por diferentes razones en los traspatios y en las granjas. Pero vía laboratorio se ha identificado que ya no tenemos más casos. Tenemos 13, 14 días desde que se identificó el brote que hubo en esa granja y desde entonces no ha habido nada a pesar de que estamos vigilando.
4: ¿En qué sectores
5: se trasladaron? En el sector de Santa Bárbara. Sí, y ahí ya no existe nada. No solamente las aves se eliminaron, sino que las instalaciones fueron sanitizadas completamente. Se pasa una antorcha, que es un pequeño lanzallamas, para limpiar todo y se establece un protocolo completo. Salud Pública está trabajando para, el Ministerio de Salud más bien, está trabajando para vacunar a todos los empleados de las granjas, porque la contaminación solo puede venir del contagio con aves enfermas. No existe contagio de persona con persona tampoco, hay que tener eso claro. La situación está controlada, no hay ninguna persona, ningún trabajador de granjas que haya sido reportado enfermo o dañado por esto. Creo que tenemos la posibilidad de que esto ya haya sido controlado.
4: ¿Y la porcina?
5: ¿Se refiere a la industria porcina? La industria porcina es una industria también bastante organizada. Todavía hay pequeños productores que no se han integrado en la Asociación Nacional de Porcicultores, que yo quisiera ver integrados, porque es mucho más fácil apoyar un gremio cuando está en una sola agrupación. Tristemente, la tendencia en nuestro país es que cuando alguien no está de acuerdo con una junta directiva, se va y forma otro grupo, y entonces uno tiene 4 o 5 interlocutores enfrente y se resulta más difícil ponernos de acuerdo en la forma en que los vamos a apoyar. Pero la industria porcina es una industria pujante. Mire, hay una instalación ahí en San Pedro Sula, que es una instalación de primer mundo en Honduras, que es procesamiento para procesar cerdo.
1: Es el ministro de la Secretaría de Agricultura y Ganadería, el ingeniero Moisés Molina. La emergencia nacional por gripe aviar sí ha sido declarada, dice, pero asegura que la enfermedad está controlada en el país. Ya son 31 minutos que pasan después de la hora, 31 minutos después de la hora. Luego que se ha abierto el debate sobre la situación en que se encuentra la Empresa Nacional de Energía Eléctrica, que está al borde de la quiebra por los malos manejos que ha tenido esta institución, se trae también a consideración y a discusión el tema de la existencia de la empresa hondureña de telecomunicaciones Ondutel, una empresa que en su momento fue la gallina de los huevos de oro, que incluso le generaba amplias ganancias al Estado. Ahora se ha convertido también en otro famoso elefante blanco. Se reabre el debate sobre el futuro de Ondutel. Escuchemos esta nota periodística.
6: La empresa hondureña de telecomunicaciones Ondutel lleva años sin ver la luz clara. Tras varios directores y algunas inyecciones presupuestarias, la estatal de comunicaciones no logra competir en el mercado de comunicaciones y actualmente cuesta más de lo que produce. Expertos en ciencias económicas reflexionan que su existencia ya no tiene un sentido de ser.
7: El problema de comunicaciones en el país ya está resuelto, afortunadamente, porque inversionistas privados decidieron apostarle al país, ¿no? Entonces, si no fuera por eso, dudo que aquí algunos de los que estamos pudiésemos tener un teléfono celular y pudiésemos andar comunicados, ¿verdad? Entonces, afortunadamente, hubo una solución para ese problema. Lamentablemente, hay una empresa pública que, como bien decís, es una carga para el Estado, es una empresa que para lo único que sirve es para mantener un sindicato y que no le da ningún servicio a prácticamente ningún hogar en el país.
6: Desde el gobierno existe la ilusión de recuperar lo que en su momento se consideró la gallinita de los huevos de oro. Pues para nadie es un secreto que Ondutel hace muchos años generó riquezas al gobierno.
8: Decisiones para Ondutel tienen que ser similares a las que están tomando con Lené. O se reconvierte totalmente y se le da un rumbo diferente y el Estado decide invertir, reducir su tamaño, invertir en tecnologías para que pueda competir, porque Ondutel tiene como operador comercial una banda de mucho valor económico en materia de telecomunicaciones que no está siendo explotada por falta de tecnología moderna.
6: Para este abogado, Ondutel solo tiene una salida, y es la inyección de inversión extranjera, pues al no ser completamente del Estado, habría mayor interés mercantil sobre ella.
9: Crear una sociedad anónima donde puedan intervenir personas o empresas extranjeras que puedan aportar tecnología y que puedan aportar dinero, capitalización, capitalizar la empresa y ponerla a competir contigo, y claro, pero vender por vender nada más, como quien vende pedazo, ¿va? De una casa no tiene ningún sentido, para mí hay que capitalizarla, ¿va?
6: Azfura no ha expuesto sus planes con Ondutel. Y aunque en el pasado y presente todos aseguren que la estatal tiene solución, la realidad es que hoy esta empresa es solo una carga más para las finanzas públicas.
1: Ondutel, una empresa que era extremadamente rentable y que se convirtió luego en un elefante blanco. A propósito, ¿ha escuchado usted esa frase de elefante blanco? Y usted dirá, ¿a qué se debe eso de elefante blanco? Pues un elefante blanco, como así lo dice la palabra, es una metáfora que se utiliza para describir una posesión, un proyecto, una inversión o una construcción que en vez de generar ganancias resulta ser una carga. Se caracteriza por costar mucho más de lo que aporta, ser difícil de mantener y no generar la utilidad esperada. Pero esa situación tiene un origen histórico, fíjense ustedes. La expresión proviene de una antigua leyenda del antiguo reino de Siam, hoy conocido como Tailandia. En esa cultura, los elefantes blancos o albinos eran considerados sagrados y símbolo de buena fortuna. Todos pertenecían al rey, quien tenía la costumbre de regalárselos a cortesanos o nobles que habían caído de su gracia. Es decir, se los regalaba, pero realmente lo que les estaba regalando es una carga. Al ser animales sagrados, la ley prohibía ponerlos a trabajar o regalarlos a otros. Imagínese usted, su mantenimiento era extremadamente caro. El receptor quedaba atrapado en la obligación de cuidarlos, lo que a menudo lo llevaba a la ruina financiera. Actualmente, este término se aplica en varios ámbitos de la vida diaria, el urbanismo y las finanzas, en la arquitectura y las obras públicas, el juego del elefante blanco y en el ámbito personal. Así que a eso se refiere la famosa frase de elefante blanco que usted escucha mencionar muy a menudo cuando se trata de empresas que no generan ningún tipo de utilidad y al contrario se convierten en una carga para quien las posee, en este caso el Estado de Honduras. 37 minutos después de la hora, 37 minutos después de la hora. Bueno, el caso del expresidente Juan Orlando Hernández sigue dando de qué hablar luego que este anunciara que el 31 de este mes de julio que estamos iniciando hará su ingreso al país, para lo cual algunos ya están preparando incluso sendas caravanas para irlo a recoger al aeropuerto de Palmerola. Pero a nivel del ámbito político y al ámbito judicial, el ámbito de la justicia hondureña, también hay algunas opiniones. Por ejemplo, el analista Kenneth Madrid dice que el caso del expresidente Juan Orlando Hernández, con su arribo al país, pondrá a prueba el sistema de justicia que actualmente tenemos. Así lo analiza el conocido abogado Kenneth Madrid.
10: Bueno, realmente va a ser una prueba para el sistema de administración de justicia legal del presidente Hernández, porque tiene que demostrar esa independencia, esa imparcialidad y esa característica esencial de que no van a actuar bajo intereses políticos partidarios, sino que obviamente van a actuar de conformidad al marco de la ley. Recordemos que esto es esencial y es una prueba por la percepción que ha habido en el país de impunidad, de que no se da un trato objetivo, transparente, sino que al contrario, que hay una politización y que posiblemente él pueda obtener unos sobreseguimientos muy rápido, y eso deterioraría la imagen de la administración de justicia, que ya está un poco golpeada, y por eso decimos que es una prueba sustancial de que puedan venir a determinar y actuar en base a lo que manda la ley. Sí, en efecto, mire, el hecho de retirar la orden de captura y la oportunidad que pueda presentarse voluntariamente, realmente eso sí está en base a la ley. Bueno, uno siempre que tiene a sus defendidos en los tribunales, uno pide que no sea capturado y que le den una fecha para poder presentarlo ante los tribunales. Eso, pues obviamente es en conformidad a la ley, pero lo que no sería conformidad a la ley es que él tenga un trato diferente a cualquier otro hondureño. Realmente eso debe ser una situación en la cual él debe tener un trato igual que cualquier hondureño. Respetar su debido proceso, su derecho al acceso a la defensa, pero aspecto esencial que debe garantizar este proceso es que va a tener una aplicación efectiva de la ley, que no van a haber tratos preferenciales y que realmente esa mínima actividad probatoria que pide el código se va a desarrollar en la audiencia, que eso indicio el Ministerio Público va a poder probarlo, y ojalá esperaríamos que esa característica esencial sea la base, porque si el Ministerio Público no puede sostener ese requerimiento fiscal, va a quedar muy mal parado el sistema de administración de justicia ante el pueblo hondureño. No, la justicia no debe tener esos tratos de expresidente. Cuando usted está en el cargo, sí tiene una prerrogativa que usted puede tomarse su declaración en su oficina, no asistir, a eso tiene todavía incluso la posibilidad del antejuicio para poder ser separado de su cargo, pero ahora el expresidente Hernández es un hondureño más y no debe tener ningún trato preferencial, porque en Honduras no hay clase privilegiada, dice la Constitución. Todos somos iguales ante la ley, y mal haría el sistema de administración de justicia si tiene algún trato preferencial, porque ahí sí prácticamente el sistema de administración de justicia caería en un deterioro, y la credibilidad que tiene hasta el momento decaería aún más, y habría un malestar generalizado en todo el pueblo hondureño.
1: Entre tanto, en otras opiniones referente al regreso del expresidente Juan Orlando Hernández, el analista y abogado Julio Lario dice que el expresidente Juan Orlando Hernández no solo tiene manchas, dice, de los delitos como el famoso caso Pandora, sino también el de traición a la patria, entre otros. ¿Por qué razón? Escuchemos al analista Julio Larios, que también es abogado.
11: Se le ha perdonado, se le ha, digamos, suspendido la orden de captura, quiere decir que hay delitos. El delito por el cual está siendo en este momento procesado es por Pandora 2, que es un movimiento de dinero hacia las campañas políticas, pero no se ha mencionado nada sobre los temas, por ejemplo, que los magistrados de la Corte Suprema, de la Sala de lo Constitucional, que fueron defenestrados, siendo él presidente del Congreso, fueron a la Corte Interamericana de Derechos Humanos y ganaron, y el Estado de Honduras tiene que pagar. Vemos la reelección, es completamente inconstitucional la reelección presidencial, pero esos delitos, que son los que deberían estar siendo ventilados en los tribunales, en este momento se están dejando por fuera. Y yo solo digo, cerrando, que puede decir Juan Orlando: salí libre en Estados Unidos y he quedado libre en Honduras, he sido redimido en Honduras por un delito menor, por algo que ya los tribunales le dieron el sobreseguimiento a Pepe Lobo, que también estaba en ese rollo. Entonces lo más probable es que él también salga libre, y ahora va a decir que es libre cuando los verdaderos delitos por los cuales el Partido Nacional salió del poder en 2021 y ganó libre, o sea, imagínense, el tanto queríamos fuera a Juan Orlando que ganó libre, por esos delitos no está siendo en este momento investigado ni juzgado. Así que hay que darle seguimiento y esperemos que haya un mejor comportamiento de las instituciones del Estado.
12: ¿En este momento está actuando con favoritismo la justicia? dimisión?
11: Mire, es que no es que actúa con favoritismo, es que la justicia en Honduras está controlada, el Ministerio Público, la Corte Suprema, el Congreso Nacional. El juez natural que va a atender el caso de Juan Orlando es un juez natural nacionalista. Entonces, lo que quiero decir es que tristemente nuestro país todavía no goza de un Estado de Derecho, que es la primera garantía que ofrece la Constitución de la República. Dice, Honduras es un Estado de Derecho constituido para que sus ciudadanos gocen de justicia. Eso es lo que dice el artículo 1 de la Constitución. Revísenlo. Eso todavía es una aspiración. Eso es un proceso, algo que está en proceso, que no ocurre. Así que sí, tenemos que perfeccionar eso y obviamente tenemos que ver el proceso electoral, que es a través del cual llegan estos funcionarios a gobernar el Estado.
13: ¿Y de la protección estatal se va a votar el expresidente en su retorno al país, según lo confirmaba por el ministro de Seguridad?
11: Mire, ayer estaba viendo la declaración del vocero de la Corte Suprema, que dijo, bueno, él no es un ciudadano cualquiera, él fue presidente de la República y va a tener las consideraciones que tienen los expresidentes. O sea que ya vemos la caravana blindada, que va a ser recibido por todo lo alto, aunque de acuerdo a la Constitución él cometió traición a la patria y no hay ningún cargo que esté contra él, digamos, en este momento en los tribunales, aunque entiendo que hay más de 30 acciones presentadas en el Ministerio Público, pero que no han prosperado, y que a menos de que haya una presión social ciudadana no van a prosperar. Así que estemos pendientes a eso, pero la claridad es que los delitos por los que debería ser llevado a la justicia Juan Orlando Hernández no es únicamente Pandora 2, sino traición a la patria por haberse reelegido, por haber defenestrado a los jueces cuando él era presidente del Congreso, y hay una resolución en firme de la Corte Interamericana de Derechos Humanos que reconoce que hubo una violación de los derechos, un delito, y obliga al Estado de Honduras a pagar $2 millones para resarcir sueldos caídos y todo esto. Y esto, de acuerdo al artículo 234 de la Constitución, hay algo que se llama la repetición, que quiere decir que el funcionario que ocasiona gastos del Estado de su propio patrimonio tiene que pagarlo. O sea que hay muchas cosas que decir y vamos a estar pendientes de lo que ocurre en el sistema de justicia nuestro con relación al señor Hernández, que regresa al país.
1: Escuchamos al analista Julio Olario sobre el regreso del expresidente Juan Orlando Hernández y algunas situaciones por las cuales es señalado por la justicia hondureña, pero que dicen que a fin de defenderse en libertad no van a ejecutar una orden de captura que habría en su contra. En el ámbito político, muchos consideran que el Partido Nacional podría haberse beneficiado con la presencia de un líder de la talla de Juan Orlando Hernández, que para nadie es extraño, todavía tiene enorme influencia sobre las bases del Partido Nacional. Leonel Núñez, a quien hemos escuchado como parte o miembro de la comisión liquidadora de este gobierno, dice que el regreso de Juan Orlando será un acto de fortalecimiento en el liderazgo del Partido Nacional. Así lo analiza.
7: Mire, definitivamente, si estando él fuera del país, muchas situaciones políticas se daban, no digamos estando él dentro del país. Lógicamente que se va a ser un giro de 180 grados en algunos aspectos. Esto en virtud de que, quieras o no, pues él tiene un gran liderazgo dentro del Partido Nacional y tiene un gran liderazgo dentro de mucha población hondureña. Hay que recordar que 12 años, uno como presidente del Congreso, 8 como presidente de la República, algo debió haber dejado a alguna gente. Creo de que deben estar nerviosos aquellos que de pronto él estuvo con ellos y al momento que él necesitaba el apoyo de esta gente, pues le dieron la espalda. Sin embargo, él ha manifestado que en ese sentido él comprende, él ha perdonado a muchas personas y que ya lo dice, él no viene a competir, no viene a interferir en el gobierno de nuestro presidente Tito Apura, sino que él viene a ser un hondureño más y a contribuir un poco más. Creo que se ha hecho justicia en el hecho de que un hondureño que estuvo extraditado en Estados Unidos vuelva al país, independientemente si fue por un indulto o no por un indulto, sino que viene al país y que esperemos de que pues se reencuentre con su familia y que sea de una u otra manera una persona que logre sumar en base a la experiencia sobre las cosas que el país necesita. Mire, él viene a fortalecer la base del partido, ese es un hecho, pero también es más fácil que el abogado Orlando Hernández haga perder a un precandidato a la presidencia que de pronto hacer ganar a otro. Así que yo creo que los líderes que están aspirando de una u otra manera a la presidencia de la República deben acercarse a él y pedir un consejo sobre cómo debe llevarse la política, porque si hay algo que no hay que ignorar, y es el hecho que él mantiene un liderazgo sólido dentro del Partido Nacional y que viene a trastocar la campaña interna del partido, no así la campaña general, que después de que vengan los 3 años que hacen falta para ir a campaña, pues se sabrá la fortaleza que él podría adquirir o no. Ahora ya se dice muchas cosas en la población, y es el hecho que vuelve.

0: al Partido Nacional. Obviamente, del ala de la oposición del Partido Nacional, se ha comenzado una férrea campaña a través de redes sociales, tildando hasta de, valga la palabra, estúpidos, brutos, burros, a quienes todavía admiran la figura de Juan Orlando Hernández. Lo que pasa que es un liderazgo que no es fácil y viene fortalecido por el hecho, pues, de haber recibido ese trato allá en los Estados Unidos. Y más, si sale bien librado de las acusaciones que hay acá en el país, pues la cosa se va a poner mejor en ese sentido. Pero hay una tremenda campaña en donde están dime y diretes quienes están a favor del regreso de Juan Orlando Hernández, de su aporte al liderazgo dentro del Partido Nacional, y aquellos que obviamente le tienen un odio recalcitrante. Vamos con más notas informativas, ahora relativas a Venezuela. Bueno, se ha dado una campaña también referente a este caso de los 12 terremotos que sacudieron a Venezuela, allá en el estado de Vargas o La Guaira, como le llaman, por el hecho de que ahora algunos venezolanos de ese sector consideran que la ayuda gubernamental no ha llegado todavía a los lugares donde se produjo la tragedia. Algunos consideran que la llegada de las ayudas fue tardía por la indecisión de parte de las autoridades del gobierno de la presidenta encargada Delcy Rodríguez. Y ahora se da también la situación de que están acusando de que el mismo gobierno, algunos miembros del gobierno, están de alguna forma reteniendo la llegada de los grupos de socorro y las ayudas que internacionalmente ya están enviando varios países hacia Venezuela. En las redes sociales usted se va a encontrar con algunas opiniones, algunos testimonios de rabia por parte de alguna gente que al verse como abandonada, pues no tienen otra que echarle la culpa directa al gobierno por no responder en este momento que tanto lo necesitan. Algunos dicen incluso que cómo es posible que un país que tenga tanta riqueza no pueda ni tener maquinaria para levantar los pesados muros que están sobre la gente que en algunos casos todavía está con vida dentro de los edificios que se derrumbaron con este terremoto. Vamos a empezar por presentarles lo que hasta el momento ha hecho el gobierno de Venezuela en voz de la presidenta de ese país, la presidenta encargada, Delcy Rodríguez, quien quedó después de que los norteamericanos se llevaran a Maduro y a su esposa para Estados Unidos. Esto es lo que dijo la presidenta del gobierno de Venezuela, la presidenta encargada, referente a lo que ha hecho el gobierno hasta este momento por ayudar a quienes han resultado afectados con este doble terremoto de allá de Venezuela, que tiene tantas opiniones en las redes sociales que usted no sabe a quién creerle.
1: Seguimos en labores de rescate de personas con vida, lo cual nos llena de emoción y de esperanza para sus familiares, para nuestro pueblo, que ve la labor incansable de los rescatistas de Venezuela, de las brigadas internacionales. Hoy llegó otra brigada desde Vietnam y llegaron también socorristas de nuestra hermana Cuba. Seguimos sumando ya 30 países se encuentran en Venezuela en una labor loable para salvar vidas. Están desplegados en La Guaira, en el estado Miranda, en Caracas, el grupo de expertos, ingenieros y arquitectos que están verificando la habitabilidad de viviendas que fueron impactadas por los terremotos. Ya tenemos una clasificación de quienes perdieron su vivienda y deben ser atendidos en lo inmediato en estos campamentos transitorios. Igualmente, el Ministerio de Vivienda y Hábitat está elaborando proyectos para la construcción de viviendas en el menor tiempo posible. Hay miles de soluciones antes de que finalice este año. Conforme al

0: semáforo que establecimos, vamos a determinar si la vivienda se puede habitar, ese trabajo de recuperación de esas viviendas que en el semáforo se encuentran en color amarillo, será abordado por la misión Barrio Nuevo, Barrio Tricolor, además de la Vicepresidencia de Obras y Servicios, que abordará en su conjunto la recuperación. Semáforo también, sabemos que el color verde es para las viviendas que se pueden habitar y el color rojo es para las viviendas que definitivamente no se perdieron y no hay forma de recuperar. Hemos establecido el mecanismo de reconocimiento por huellas de todas las personas que ingresarán a los campamentos transitorios, también quienes se encuentren en parques públicos porque tienen temor de volver a sus casas, darles opciones para que tengan reposo, descanso, apoyo logístico. Pero lo más importante es que no nos rendimos, no renunciamos, no desmayamos y nos mantenemos trabajando por nuestro pueblo. Nos mantenemos junto al pueblo, acompañando su pesar, acompañándolo en sus angustias, en sus preocupaciones, pero principalmente también brindándole soluciones.
1: Esos son los mensajes que emite el gobierno, en donde, bueno, se da a conocer de que el gobierno está a cargo de toda esta situación, pero allá en el campo de los hechos hemos observado muchos videos en donde incluso ponen en entredicho lo que dice el gobierno. Últimamente han surgido algunos videos en donde se ven a miembros de la famosa Guardia Bolivariana sustrayendo hasta aparatos electrodomésticos dentro de los hogares, y en el último caso que vi hasta dinero. Y hay una actitud de repudio también, porque dicen los que están trabajando ahí que no ven la presencia de del gobierno, y se dan cuenta de que el gobierno incluso está poniendo muchas trabas para que lleguen las ayudas, que cómo es posible que cuando se trata de reprimir a la población aparezcan colectivos y aparezcan miembros del ejército por todos lados, tanquetas y todo, y ahora no puedan ayudar a quienes todavía incluso se sabe que están con vida entre los escombros de estos edificios que se derribaron producto de este terremoto allá en el sector de La Guaira. Escuchemos, y esto es de creerlo, porque los estudiantes universitarios no andan con cosas para decir lo que tienen que decir. Los estudiantes voluntarios de la Universidad Central de Venezuela denunciaron abusos del gobierno y también abusos sobre las donaciones que el mundo está llevando a Venezuela.
2: 7 camiones que venían de la Gran Sabana, camiones 350, fueron detenidos por cuerpos de seguridad del Estado y los camiones no llegaron a su destino, que era la Universidad Central de Venezuela, para que posteriormente fuesen distribuidos a las personas más afectadas. Aquí se está llevando desde el 25 de junio e incluso antes un trabajo disciplinado, recibiendo cada uno de los insumos. Hoy desconocemos el paradero de todas esas donaciones que hicieron las personas con mucho esfuerzo, de la solidaridad de los venezolanos. Esto es algo gravísimo. Aquí se está trabajando de una manera seria y disciplinada para ayudar a los más necesitados por esta catástrofe nacional. No puede ser que entre los mismos venezolanos, que de algunos cuerpos de seguridad, se presten para desviar las ayudas que quieren llegar a la Universidad Central de Venezuela.
3: Somos los estudiantes y somos los venezolanos quienes nos organizamos desde el día número 1 para ayudar a todos los lugares más afectados. ¿Cómo es posible que vengan en este momento a faltar el respeto de todos y cada uno de nosotros que hemos estado trabajando aquí, sin dormir, pasando frío, algunos durmiendo hasta en la grama? Esto es una falta de respeto. Nosotros hacemos la entrega de forma responsable y sí, tenemos a nuestros muchachos en La Guaira, quienes están recibiendo. Vamos todos los días, todas las noches a La Guaira con una gandola. Se estaciona en un lugar seguro y allí con unas pick-up vamos recorriendo y entregando a los lugares más afectados. Es el mismo trabajo que se tiene acá en Caracas, donde tenemos contactos con las personas directamente de los refugios y nos dicen cuáles son las necesidades y nosotros hacemos la entrega de forma responsable. Nos parece una falta de respeto. No es la primera vez que lo hacen. Quieren bloquear el acceso. quieren quitar las cosas sin darnos garantías de que esas cosas van a llegar. No permitimos falta de respeto y los estudiantes no se callen.
2: Hacemos un llamado al Ejecutivo Nacional que respeten los esfuerzos que estamos haciendo desde la Universidad Central de Venezuela y los esfuerzos que hacen los venezolanos que confían en esta, la primera casa de estudio, para distribuir cada una de las donaciones que ellos quieren hacer a los afectados. Nosotros no estamos negados a colaborar con las fuerzas del Estado y con los organismos públicos, con los insumos. Incluso hay personas que han llegado aquí con su pedido sellado, firmado con los responsables, con el lugar a donde va a ser destinado esta ayuda. Y nosotros mandamos a nuestros chamos para que verifiquen que la ayuda efectivamente está llegando y se van cargados de este centro de acopio. Lo que no puede ser es que pretendan hacer las cosas a las malas, a la fuerza, imponiéndose, secuestrando camiones. Tienen que hacerse responsables y aparecer hasta el último de esos camiones aquí en la Universidad Central de Venezuela.
1: Bueno, ahí escuchamos a esos estudiantes de la Universidad Central de Venezuela que están realizando labores de ayuda y de acopio de alimentos para quienes han resultado afectados por estos dos terremotos, quejándose también de la actitud del gobierno. Y hay una infinidad de opiniones en las redes sociales. Y usted se queda como atónito, y dice, ¿cómo es posible que esté sucediendo esto en ese país que ha sido tan golpeado por la naturaleza? Ascienden ya las últimas cifras a 1,943 personas que han fallecido. Y se está hablando de más de 10,571 personas heridas por los sismos en Venezuela. Organismos como la ONU, por ejemplo, dicen que el número de desaparecidos andaría entre los 50 y 60 mil. Gente que no saben dónde está, que probablemente esté entre los escombros, algunos ya fallecidos, otros sin vida. Y las labores de rescate se vuelven más complicadas cada vez que pasa el tiempo, obviamente. Así está la situación en Venezuela, lamentable. Mientras el mundo se ha hecho presente ya con las ayudas en lo que puede el mundo en este momento hacia el pueblo venezolano, pero allá se están quejando quienes están coordinando las labores dentro de los lugares que son considerados como el epicentro de estos terremotos. Se están quejando de que algunos están aprovechando de las ayudas. Incluso hay por ahí algunos videos en las redes sociales. Lamentable, ¿no? Bueno, con esto llegamos al final de la emisión informativa de HCR Noticias, enlace informativo departamental. Gracias a todos y todas. Les invitamos para que nos acompañen en la emisión informativa de mañana, si Dios lo permite, a la misma hora. Por ahora, gracias a todos y todas. Bendiciones.
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0: la radio te informa la hora. Son las 8.
1: Las 8.
0: Y 32 minutos. 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

0: la radio te informa la hora. Son las 9.
1: Las 9.
0: Y 2 minutos.
2: 2 minutos.
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2: Orlando, Tampa, en the Florida Keys. Los Gallos a través del nuevo Sol con Z. Buenos días, mi gente, en el DMV, DC, Maryland, Virginia, en la nueva Latino FM. Y toda mi gente en la aplicación, la música app, en el mundo entero. Aquí estamos en vivo, ready para darte buena música, buen ambiente, buenas vibras y boletos para nuestros eventos. Tengo boletos para ver a Shakira, boletos para ver a Don Omar, The Last King World Tour y más. Comunícate conmigo al 1-800-315-9790, todo free en cualquier parte de los Estados Unidos. Si estás trabajando, estás workeando, chambeando, camellando conmigo, estás en tu casita, apartamento, estás en la carretera, toda la gente que trabaja conmigo en las carreteras, bicicleta, moto, bote, submarino, avión, tren, helicóptero, call me. Aquí estamos en vivo para ti. Dime cuál es tu canción favorita y para cuál concierto quieres ir.

0: los comentarios en el último post que subí a mi página de IG Alex Sensation. All right. Vamos a hablar con el pueblo. Hello, buenos días. Good morning. ¿Con quién hablo? Buenos días, buenos días, buenos días, buenos días, buenos días, buenos días. Good morning.
1: Buenos días.
0: Buenos días por la mañana. ¿Con quién hablo?
1: Con Rosy.
0: Rosy. ¿Cómo estás, Rosy? ¿De dónde me llamas?
1: Te llamo de Miami.
0: Miami, gracias por la sintonía. Rosy, ¿qué estás haciendo en este miércoles, ombliguito de la semana, baby?
1: Hoy toca trabajar de casa.
0: ¿Trabajando en la casita?
1: Estoy trabajando de la casita.
0: Cogiéndolo con Take It Easy, pero cogiéndolo, que es lo importante, ¿verdad?
1: Claro, claro, por supuesto, en este bello día en Miami.
0: Está caliente, mami, toma mucha agüita si va a estar afuera, ya tú sabes, por la sombrita. Está caliente, Rosy.
1: Por supuesto.
0: Oh my God. Oh my goodness, baby, gracias por la sintonía. Cuéntame, ¿a quién quieres saludar? Manda los saluditos ahí a la gente tuya, dale.
1: Pues vamos a saludar a todos los peruanos que viven aquí en Miami, a la familia, a las amistades y por supuesto a ustedes también, al sol.
0: Gracias, gracias, mami, todos mis peruchos. Perú, chimpum, callao. Mira, una callao. Pregunta, ¿tú no tienes media naranja, medio limón?
1: No hay media naranja por ahora.
0: Nada, ¿estás soltera? Single.
1: Soltera.
0: Single, ok, listo. Pero, ¿single ready to mingle o close for remodeling?
1: No, close for remodeling se puede decir. Vivo en paz.
0: Ay, hombre. Ay, Rosy. Ay, Rosy. Un besote para ti, mi Rosy. Gracias por la sintonía mientras trabajas en la casita Remote Work. Y no te me vayas, quédate en línea y gracias. Rosy de Miami, ponme una más. Una más. Good morning.
2: Dímelo, vale. ¿Qué lo que?
0: De lo mío.
2: ¿Qué es lo que tú dices, manín?
0: Tranqui, mi hermano, aquí tú sabes, cogiendo calor. Está caliente.
2: Chacho, aquí estamos nosotros, que sí está caliente. Aquí está caliente, bien caliente que está, papá.
0: ¿Dónde estás tú, papi?
2: Aquí en Tampa, brother, ya tú sabes, buscando la bichuela en la carretera, fajado, ya tú sabes.
0: Obligado. ¿A quién quieres saludar, papito?
2: Oh, un saludo ahí para los muchachos, tú sabes, para Coco, Tito, Rafi, que está allá en Orlando escuchándote. Nosotros siempre activos contigo aquí, escuchándote. Lo primero que hacemos de que llegan las 11 es poner la emisora.
0: Gracias, papi, gracias.
2: Hoy el loco de nosotros.
0: ¿Y cómo se llama la compañía?
2: Esto es Lane Construction. Nosotros hacemos carreteras, puentes, todas estas jodiendas.
0: ¡No!
2: Tratando de aliviar un poco el tráfico aquí, tú sabes, pero como quiera que va, que hay demasiado vehículo.
0: Sí, papi, entre más años, más carros. ¡Qué vaina, eh! ¡Qué
2: ya
0: vaina!
2: Sabes, muchacho.
0: Ya tú sabes.
2: Ale, como tú eres un tigre sabio, de verdad, yo te tenía una preguntita, porque yo tengo una discusión aquí con el jefe mío.
0: Hágale.
2: Yo le digo a él, un hombre no puede embarazar a otro hombre, ¿verdad que no?
0: No.
2: Pues yo le digo que se deje, que no va a pasar nada. Entonces él tiene miedo de que ha quedado embarazado. Oye.
0: ¡Ay, no! ¡Ay, no!
2: Él te está escuchando. Dile, Coco.
0: Dile,
2: Coco, déjate, que no pasa nada, dile.
0: ¡Coco! ¡Sal huyendo, Coco! ¡Huye, papi, huye!
2: ¡Ah, huye!
0: ¡Ay, hombre! ¡Ay, ay, ay, ay, ay! Con amigos así. Me puso a temblar el hombre. Me puso nervioso.
2: Tú sabes que como uno coge mucho calor aquí en la carretera, y uno tiene que pasarse el día hablando disparate, loco, para que se le pase el tiempo rápido a uno aquí.
0: ¡Claro! Un abrazo, mi rey. Gracias por la sintonía, papi. Gracias a los muchachos ahí de construcción. No te me vayas, quédate en línea. Oye, esa vaina. Espérate. Deja ver por aquí, Sensation. Mira, entonces, hablando del weather, chequéate esto. Ola de calor en el área triestatal. There's a heat wave comenzando hoy, today, starting today. 96 degrees puede llegar hoy. Mañana 100, el viernes 101. Va a durar hasta el domingo, así que ya sabes. Todos estos días, cógelo con Take It Easy, cógelo tranquilito. Si no tienes que estar afuera, don't go outside. Drink a lot of water. Ya tú sabes, cógelo, pero cógelo con Take It Easy. There's a heat wave, ya tú sabes, especialmente de elderly, all right, ¿qué más quieres escuchar y para cuál concierto quieres ir? Sensation, una mezclita de bachata y merengue ahora, los tres golpes garantizados de la nueva y de la vieja, dice así. Dime por

0: en la casa. All right. Aquí estamos dándole, comenzando julio, fin de semana de independencia, 4th of July weekend coming up. Tengo boletitos para ver a Shakira, boletos para ver a Rey Don Omar, The Last King World Tour de mi hermano, el compa Don Omar. Dale, dime cuál es tu canción favorita y yo te la mezclo en vivo. Oye, el partido de ayer, muy bueno el partido de Ecuador y México. Un abrazo para mi gente de Ecuador. Lucharon, mano, lucharon mucho. Guerrearon fuerte, Ecuador. Un abrazo para mi gente de Ecuador. Y muchas felicidades a mi gente de México. Avanza. México. Yo quiero que esa copa, tú sabes, como siempre, siempre digo en todos los mundiales, que esa copa se quede en Latinoamérica, ¿sí o no? Es la cosa. Eso bueno. Ecuador, un abrazo. Te dieron con todo. Guerrearon, pelearon mucho. Ay, ay, ay, ay, ay. ¿Quién juega hoy? Mándame los datos. ¿Quién juega hoy? All right. Preparándote la hora del lunch, los que van a almorzar conmigo, vaya calentando el almuercito, y los que van a hacer ejercicio, get ready. Vamos a quemar calorías, getting ready for Independence Day weekend. Ya regreso. Mete mano, mi hermanito Felipe, Luis, mi Jundari, Carolyn, Ronald, Small, Stevie, Lex Cali. Dale para abajo.
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1: Dándole, papi, miércoles, ombliguito de la semana.
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1: ¿Qué más quiere escuchar? Ahí tenías un poquito de todo. Some of the new stuff, some of the classic. Nueva escuela, vieja escuela, cualquier género. Yo te lo mezclo, aquí mezclamos de todo menos cemento. Gracias por estar conmigo. Los que están de cumpleaños, happy birthday. Ponme todos los shoutouts, todos los saluditos en el último post en mi página de IG en los comentarios, alright. Preparándote la próxima hora de mezclas, ya regreso. Get ready. Mete mano Sandra Peña en LA. Love you, baby. Mete mano Felipe, Luis, mi June Daddy, Caroline, Ronald, Small, Stevie, Lex Cali. Dale para abajo.
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Lendo bien, FM Key West. Miércoles primero de julio, ya comenzando julio, aquí estamos en vivo. Gracias por la sintonía, toda mi gente de Nueva York, New Jersey, Connecticut, Pensilvania a través de la Mega, mi gente en la Isla del Encanto, Puerto Rico también a través de la Mega, toda mi gente de Miami, Orlando, Tampa y Los Cayos a través del Nuevo Sol con Z, mi gente en el DMV, DC, Maryland, Virginia, en la Nueva Latino FM y toda la gente que se conecta conmigo a diario en la aplicación La Música App en el mundo entero. Mira, preparándote la próxima hora, ¿qué más quieres escuchar? Nueva escuela, vieja escuela, cualquier género. También para cuál concierto quieres ir, boletos para ver a Shakira y boletos para ver a Don Omar. Mi gente del área triestatal ya sabe que viene un heat wave. Bueno, ya llegó el heat wave. Arrancó hoy, all the way through Sunday. So, ya tú sabes. Si no tienes que estar afuera, try to stay indoors. Si vas a estar afuera, drink a lot of water, stay hydrated. Mantente bien hidratado y también... The elderly, muy importante, ya tú sabes. Cógelo con take it easy, pero cógelo. Muy importante. Very hot, hot summer. Comenzó caliente este verano, caliente. All right, deja ver por aquí, Sensation. Una salsita bien rico, bien ricas, claro que sí, unas salsitas. ¿Cómo las quieres? Romántica.

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1: Belleza, qué belleza. Salsita para los rumberos. Saludito de cumpleaños para Lupita. Feliz cumpleaños, Lupita. Elizabeth. Feliz cumpleaños para Karina desde Santo Domingo de vacaciones. A través de la música app, Karina y Gilmaris están de vacaciones en sintonía. Gracias, mi amor. Desde Puerto Rico, un saludo para mi hermanito Edwin, el chiquitín. Eddie, dímelo, chiquitín. De lo mío. Ale, celebrando mi cumpleaños contigo en sintonía. Julia Alicea desde Puerto Rico. Feliz cumpleaños, Julie. Happy birthday, baby. ¿Quién más? Alex

0: de parte de Dulce. Me ponen los nombres aquí rápido, ok. Dulce, hola Dulce, Cristian, Kisti y Christopher. Ahí están, los babies. All right, vamos a hablar con el pueblo. Hello, buenas tardes, ¿con quién hablo? Buenas. Buenas tardes, ¿con quién hablo?
1: Ale. Ay,
0: ¿con quién hablo?
1: Qué emoción poderte escuchar, con Kenia, ¿qué? ¿Lo que escuchó? ¿Qué es? Ay, Dios mío, qué emoción.
0: Bienvenida, mami, ¿de dónde me llamo, mami?
1: Ale, desde el dron. Sí, para que salude a mi compañera que te están escuchando todos los días.
0: Dale, mi amor, saluda a toda tu gente ahí. Dale, mete mano.
1: Ay, pero qué dicha, Dios mío, qué dicha. Qué linda. Mira, un saludo especial para Rosa, mi jefa, para Verónica, Ana, Josie, Magali, Jessy, Leti, Gladys, mucha más, Simón. Mucho. Todos están oyendo a esta hora, todos.
0: ¿Dónde trabaja, mi amor?
1: Yo trabajo en la compañía Sultana, pero tomé el día libre hoy porque a mí se me murió una tía y okay, un primo, perdón. Entonces voy para la funeraria, sí.
0: Mis condolencias para usted, para su familia y toda la gente que trabaja allá contigo. ¿Cómo se llama la compañía de nuevo?
1: Se llama Sultana. Todos te escuchamos diario.
0: Qué linda, muchas gracias por eso, mi amor. Te mando un abrazo.
1: Muchas bendiciones.
0: Y gracias por
1: bendiciones. Amén. Para ti y tu familia, Alex.
0: Amén, igual, mi amor, igual para ti. Muchas bendiciones y gracias por estar conmigo. No te me vayas, quédate en línea. Y gracias por la sintonía. Hombre, una más. One more. Hello, buenas tardes, ¿con quién hablo? Buena, ¿tu nombre?
2: Buena.
0: Ay, baby, ¿cómo te llamas?
2: Karina, Ale.
0: Karina, ¿de dónde me llamas, Karina?
2: Desde Miami.
0: Miami me lo confirmó. Miami en la casa. ¿Cómo está mi gente de Miami, mami? ¿Mucho calor?
2: Estamos bien caliente, Ale. Yo soy de Libre de Medicina y queremos darte las gracias. Mi hija es de Libre de Medicina, mi esposo también. Queremos darte las gracias porque empezamos a las 6 con la gatita y terminamos a las 3 contigo.
0: Qué lindo.
2: Nos hacemos súper rápido contigo, nos das una emoción, nos vivimos llamando. ¿Oíste esa salsa? ¿Oíste esa mezcla?
0: Qué lindo.
2: Gracias, Ale. Bendiciones. Todas las bendiciones del cielo para ti y los tuyos.
0: Amén, igualmente
2: muchas
0: para usted.
2: Muchas gracias por darnos toda esa energía.
0: Siempre a la orden, mami. Muchas gracias a ustedes por escucharme ahí trabajando.
2: Estuvimos
0: toda la familia.
2: Estuvimos el sábado en Bayfront Park y la pasamos súper chévere.
0: Muy lindo, de verdad que sí. Disculpa que no pude terminar ahí, tú sabes. Me tuve que ir temprano, pero le debo ahí un ratito.
2: Tranquilo.
0: Para la próxima.
2: De calidad es mejor que mucho.

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0: año para el baby Junior Lugo. Este creció, Edward. Son muchachos que crecen rápido, ¿ah? Felicidades, happy birthday. ¿Quién más está de cumpleaños? Ponme todos los saluditos. Gracias por estar conmigo en este miércoles, ombliguito de la semana, comenzando julio. Dándole, papi, dándole, preparándote la próxima hora. Ya regreso. Mete mano mi hermanito Felipe, Luis, mi Yundari, Caroline, Ronald, Small, Stevie, Lex Cali. Dale para abajo.
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0: Un abrazo, mami. ¿A quién quieres saludar, Andrea? Andrea.
1: Quiero saludar a mi hijo, Reymar Matías Nava, cumplió 14 años el pasado 25. Y quiero decirle que Dios lo bendiga, feliz cumpleaños, que lo amo mucho. Quiero saludar a mi esposo Reymar, que es el amor de mi vida, lo quiero mucho.

0: mejor, claro. Club número uno, el mejor. Gracias uno de los buenos. Y a todo lo que tú transmites, oíste.
1: Gracias, mi rey. Aquí estamos para servirles y seguimos apoyando en todo lo que necesiten. Estamos aquí
0: esto a la orden. Esto es lo que tenemos que hacer todos, estar unidos, todos los latinos unidos.

0: que levantar otra vez el pueblo venezolano. Gracias, gracias, mi hermano Tony. Un abrazo.
1: Gracias, hermano. Gracias.
0: Siempre, papi, siempre. Quédate, Lina, no te me vayas. Tenemos que levantar otra vez el pueblo venezolano y juntos lo vamos a lograr. Mucha fe, muchas oraciones para el pueblo venezolano en estos momentos tan difíciles. Bueno, preparándote ya la ñapa, viene el postre ya. ¿Con qué terminamos hoy, miércoles, ombliguito de la semana? ¿Qué quieren para terminar hoy con broche de oro? Comenzando Julio. Ya regreso, mete mano mi hermanito Felipe, Luismi, Yundari, Caroline, Ronald, Small, Stevie, Lex Cali. Dale pa' abajo.
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0: Small, Stevie, Lex Cali. Dale para abajo.
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0: La radio te informa la hora. Son las 3.
1: Las 3.
0: Y 34 minutos.
2: Y 34 minutos.
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